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3: En Rusia 2018, un chico de 19 años corrió tan rápido que parecía volar, destrozando las defensas rivales. Su nombre es Kylian Mbappé. Durante la gran final entre Francia y Croacia, este joven prodigio anotó el cuarto gol para los franceses con un disparo fuera del área. Al hacerlo, desenterró un récord que llevaba intacto más de 60 años. Mbappé se convirtió en el segundo jugador menor en 20 años en marcar un gol en una final de la Copa del Mundo. ¿Sabes quién fue el primero? Nada más y nada menos que el mismísimo Rey Pelé en el Mundial de Suecia de 1958. Esa noche en Moscú, el mundo vio nacer al heredero del trono del fútbol mundial. Soy Carlos Calahorrán y esto es Sin Límite de Cancha.
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Hola, ¿qué tal? ¿Cómo están? Bienvenidos a Música y Electropop a través de Radio Anáhuac por el 1670 AM Amplía Tus Sentidos. Mi nombre, Alfredo Alan. También por TuneIn en su smartphone o tablet o en su computadora en Anáhuac MX Diagonal Radio. Estamos todos los viernes de 9 a 10 de la noche. Iniciamos con esto que suena así.

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7: Y hemos llegado al segundo bloque del programa. Como bien saben, nuestros tres bloques tratamos de distribuirlos bastante bien, de una manera equitativa, con los géneros que la electrónica nos da. Y así empezamos este segundo bloque.

0: música y electropop, se pone en pausa. Pero no te vayas, que ya regresamos con más.
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8: Parte final del programa de esta noche. Te recuerdo que nos puedes escuchar a los miércoles de 7 a 8 p.m. y este tercer bloque comenzará con un ya clásico del synth pop mexicano, diría que alternativo. Pero creo que hoy ya no son alternativos, ya son conocidos, y escúchenlo para que vean de quién se trata. Fue su primer éxito. Y de hecho, donde yo los conocí hace ya, creo que van a ser 15 años o más.

Estás escuchando música y electropop a través de Radio Anáhuac. Redes sociales, Twitter, arroba Alfredo ASL, Facebook, diagonal, música y electropop, o también por correo electrónico, música y electropop, arroba anáhuac.mx. Hemos llegado al final de este programa. Mi nombre es Alfredo Alan. Recuerda escucharnos el próximo miércoles de 7 a 8 de la noche por el 1670 AM Eleva Tus Sentidos o en radio.anahuac.mx y en tu teléfono con la app TuneIn, donde nos encuentras como Radio Anáhuac Norte. Nos escuchamos el próximo miércoles. Cuídense. Muchas gracias. Esto fue música y electropop. Nos escuchamos la próxima semana para seguir disfrutando de armonías y melodías aquí por Radio Anáhuac 1670 AM. Amplía tus sentidos.

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Hola amigos, ¿qué tal? ¿Cómo están? Bienvenidos, bienvenidos a una emisión más de 16 minutos, 70 segundos, una ventana a la Bitlemanía con tu amigo Javier Carreón. Y el día de hoy vamos a pasar de verdad todo un ramillete musical, pero a cargo de un dueto que se hizo famoso en Estados Unidos interpretando la música del Cuarteto de Liverpool de los Beatles. Y si les parece, para no darle más largas al asunto, pues vamos a transmitir para ustedes y a compartir con ustedes este primer tema que se llama Y la amo, un tema composición de Lennon y McCartney y que lo interpretan de verdad de manera magistral Santo y Johnny Farina, este dueto norteamericano que llegó a estar en el top 10 de las listas de popularidad por allá, por los años de la década de los años 60. Vamos a escucharlo y regresamos aquí al programa. Vamos y volvemos.

Bien, amigos, ya de regreso aquí en el programa. Estás en 16 minutos 70 segundos, una ventana a la Bitlemanía con tu amigo Javier Carrión, aquí en el 1670 de amplitud modulada, aquí en Radio Anáhuac. ¿Y qué les pareció el tema anterior, amigos? Bueno, pues algo que debemos comentar es que el dueto de Santo y Johnny Farina, los hermanos Farina, pues interpretaron diversos temas, no solamente de los Beatles, y con todos ellos lograron tener un éxito tremendo de manera instrumental. Ellos se destacaron por hacer las interpretaciones de manera instrumental, y lo que estamos presentando ahora, pues son los temas, de alguna manera, interpretación y covers, si se les puede llamar así, de los temas de los Beatles. Entonces, escuchamos en el bloque anterior el tema de Y la amo, y vamos a escuchar ahora este extraordinario tema que es Please Please Me. Por favor, compláceme, se tradujo aquí en México, composición de Lennon y McCartney, y que también aparece en este álbum de Santo y Johnny Farina, que interpretan los éxitos de los Beatles. Vamos a escucharlo y regresamos aquí al programa. Vamos, volvemos.

Bien, amigos, ya de regreso aquí en el programa de 16 minutos, 70 segundos, una ventana a la bitlemanía. Estás aquí en el 1670 justo de amplitud modulada en Radio Anáhuac, tu amigo Javier Carrión y...

El tema anterior que escuchamos, este de Por favor, compláceme, un tema que de verdad también, evidentemente, con el cuarteto de Liverpool llegó a estar en los primeros lugares de popularidad. Pero aquí lo interesante es que esta interpretación instrumental del dueto de Santo y Johnny Farina llegó a alcanzar también los primeros lugares de popularidad. De hecho, pues bueno, llegaron a tener una fama internacional gracias al desarrollo e interpretación de estos temas. Y bueno, pues a continuación vamos a escuchar este otro tema también que está firmado, digámoslo así, por la dupla de Lennon y McCartney, de John Lennon y Paul McCartney, pero en la versión original es interpretada por el gran George Harrison. Bueno, aquí lo vamos a escuchar en la interpretación instrumental de Santo y Johnny Farina y bueno, ya nos despediremos después de terminar este segmento para el último tema de este programa. Vamos y volvemos, amigos.

Bien, amigos, ya de regreso aquí en el programa, aquí en 16 minutos 70 segundos, una ventana a la Bitlemanía. Pues vamos a dar fin a este programa. Desde luego, comentar que en el bloque anterior escuchamos este ¿Quieres saber un secreto? Un tema, decíamos, en la interpretación, en la versión original, pues tema de George Harrison. En la interpretación, escrito por John Lennon y Paul McCartney, pero aquí en la interpretación de Santo y Johnny Farina. Pues vamos a despedirnos del programa, amigos, con el tema de Quiero estrechar tu mano, I Wanna Hold Your Hand. Este tema que impactó a los Beatles cuando llegaron a Estados Unidos, que de verdad fue, pues, para muchos el inicio de la Beatlemanía. Bueno, pues vamos a escucharlo aquí, pero en la interpretación de Santo y Johnny Farina, los hermanos Farina, y con eso despedimos el programa, amigos, de 16 minutos.

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11: Hola, hola, ¿cómo están? Soy Claudia Mejía. En esta ocasión vamos a hablar de un tema que le compete a las mujeres. Bueno, en parte mujeres, en parte a tu pareja, en parte a todos, porque somos una red de apoyo aquí en esta vida. Debemos de tener siempre redes de apoyo y no estamos solitos. Entonces, pues vamos a empezar. En esta ocasión vamos a hablar de endometriosis. Es una palabra medio rara y tal vez nunca la hayas escuchado, o tal vez sí, pero si eres mujer, seguramente sí. Y para eso está conmigo la doctora Alejandra López Chávez. Ella es ginecóloga y obstetra. ¿Cómo estás?
12: Hola, muy bien, muchas gracias. ¿Y tú?
11: Muy bien, aquí emocionada porque es tu primera vez.
12: Sí, es primera vez.
11: Endometriosis. O sea, yo escucho endometriosis y endometrio. Bueno, ya nosotras sabemos que el endometrio, pues es esa capita que se suelta cuando estamos en nuestro periodo.
12: Exacto.
11: ¿No? Pero se escucha más peligroso y más feo que solamente.
12: Sí, suena,
11: eso, ¿no?
12: Suena intimidante la palabra.
11: Exacto,
12: ¿no?
11: Sí.
12: Pues justo lo que mencionabas, o sea, primero hay que entender que el endometrio es esta parte bien interna del útero que va a tener básicamente dos funciones. La función uno es que se va a hacer gruesita entre una regla y la otra, se va a hacer gruesa porque se prepara para recibir un embarazo. Si en esa mujer, en ese mes, no hubo un embarazo, al terminar ese periodo, va a caerse este endometrio en forma de menstruación, ¿no? O sea, el endometrio tiene que vivir justo en la cavidad endometrial y se va a descamar mes a mes en forma de regla. Sin embargo, la endometriosis quiere decir que hay tejido que no es endometrio como tal, es tejido similar, que eso es muy importante entender, que no es

0: endometrio, que es tejido similar al endometrio y que va a estar fuera de esta cavidad, que puede abarcar cualquier parte del cuerpo humano, desde cerebro, desde
1: ¿Qué?
0: pulmones, desde claro, el diafragma, pero principalmente va a estar en órganos pélvicos, que puede ser a lo mejor la vejiga, el uretero, el intestino, o literalmente los ovarios, las alpijes. Si bien esta es la localización más frecuente, no es la única. Entonces, realmente los síntomas van a ser múltiples, muy variados, en muchos matices, y cada paciente lo va a vivir de manera distinta. Entonces, si bien la endometriosis puede tener diferentes grados de afectación, siempre va a haber un dato que nos haga sospechar de ella.
1: Y si dices que es otro tipo de tejido que puede estar en cualquier otro
0: Órgano.
1: órgano, si de por sí el dolor que una siente en su periodo, no me quiero imaginar el dolor que sería tener ese tejido en otro órgano. O sea, ¿esto sí es
0: Sí,
1: así?
0: literal. O sea, al final del día, el tejido endometrial sano que está dentro del útero va a tener receptores para ciertas hormonas, ¿no? Estas hormonas, de manera natural, las produce el ovario, pero también hay hormonas que producimos a través del tejido graso, a través de ciertos procesos químicos. Pero en una paciente sana, estrictamente hablando, y te hago mucho hincapié en esta parte que tú me acabas de mencionar, el dolor que sentimos durante la regla, y ese es un punto pivote. La regla puede doler. Claro que puede doler, pero hay un grado para diferenciar cuando es un dolor normal, entrecomillado, y un dolor que ya no se considera normal. Y esta palabra de es que para mí el dolor es normal, el normalizar el dolor, creo que es el gran error que podemos cometer desde a veces las propias pacientes que lo normalizan y también nosotros como médicos que no les damos el peso, ¿no? El justo peso a las cosas, ¿no? Entonces, tener dolor durante la regla puede ser normal siempre y cuando no afecte calidad de vida, que no sea un dolor incapacitante, que sea un dolor que te permita hacer tu vida prácticamente normal. Entonces, la endometriosis puede ser extremadamente aparatosa. Pacientes que durante la regla pueden tener sangrado a través del recto, a través de la orina, que pueden llegar a convulsionar, que pueden llegar a tener desmayos, que pueden tener focos de diarrea tremenda durante la menstruación. Y también importante no encasillarlo solo a la regla, ¿no? Porque a veces los médicos podemos caer a que solamente vas a tener dolor durante la menstruación. Y si no estás menstruando y te duele, entonces no es endometriosis. Y eso es un error, porque la endometriosis es una enfermedad crónica. Crónica quiere decir que dura mucho tiempo, que va a ser, se va a ir complicando, que va a ser una enfermedad que va a ser progresiva. Y eso hace que cada vez las molestias vayan siendo más aparatosas. Desde primero ser un dolor, entrecomillado, no tan complejo, que a lo mejor con analgésico se puede tratar, a terminar en situaciones que requieran cirugía por una obstrucción intestinal, porque la función del riñón ya no está del todo bien, y todo porque esta enfermedad es muy agresiva.
1: Nos decías que hay una estadística que nos puede sorprender. ¿Cuántas mujeres lo padecen,
0: La
1: al menos en México?
0: estadística a nivel México se estima que 1 de cada 10 mujeres van a tener algún grado de endometriosis. O sea, 1 de cada 10. Es impresionante. Sin embargo, tardamos en hacer el diagnóstico en promedio de 7 a 10 años.
1: ¿Qué? ¿Por qué?
0: Es muchísimo, exacto. ¿Por qué? Porque los síntomas son sumamente diversos. El
1: Wow.
0: hecho de que el tejido puede estar a lo mejor en el intestino puede hacer que tú, al momento de la regla o fuera de la regla, puedas tener colitis, ¿no? Que tengas esta sensación de estar muy distendido después de comer ciertos alimentos, que tengas problemas al momento de evacuar, que tengas periodos de diarrea, porque el intestino se va a irritar por ese tejido y va a hacer que tengas evacuaciones sumamente líquidas o que puedas intercalarlas con estreñimiento, porque a lo mejor está obstruida una parte literal, el tubo digestivo, que no permite que pase la evacuación y puedes alternar entre diarrea y evacuaciones pues duras con estreñimiento y decir es que es colitis. El tema emocional es algo fundamental. O sea, vivir con endometriosis lleva a las pacientes a tener periodos de ansiedad, periodos de depresión, periodos en los que no saben qué está pasando con su cuerpo y también es fácil que las encasillemos a, bueno, es que tienes estrés por el trabajo, tienes presiones con la pareja, tienes presiones con los hijos y más bien va de la mano con todo esto de la endometriosis.
1: ¿Por qué les pasa? O sea, ¿cuáles son
0: Pues
1: las causas?
0: mira, la verdad es que desgraciadamente no tenemos los médicos una certeza de una causa única. O sea, hay muchas teorías de por qué sucede la endometriosis, teorías ya muy viejitas, algunas de ellas que tienen casi 100 años de que las empezaron.

0: empezaron a estudiar. Hay otra teoría que nos habla de que esto se forma desde que éramos embriones, desde que estábamos en la pancita de nuestra mamá. Nuestras células tienen esta capacidad cuando somos embriones de decidir, bueno, tú eres una célula del hígado, te vas para el hígado. Tú eres una célula del cerebro, te vas a cerebro. Tú eres de útero, te vas al útero. Hay teorías en las que estas células no llegaron a su destino final, se quedaron en el camino y por eso quedaron implantes en varias partes del cuerpo. Hay otra teoría que habla de que el cuerpo tiene esta capacidad de transformar un tipo de célula a otra. O sea, hay células que tienen que estar en la parte más superficial de los órganos que se llaman peritoneo y a lo mejor sufren este tipo de transformaciones a otro tipo de célula parecida al endometrio. Entonces, la verdad es que hay muchas teorías, también hay teorías genéticas en las que hay un patrón genético de que en tu familia probablemente, si tú tienes endometriosis, tías, primas, hermanas, tu mamá probablemente también tenga endometriosis. Y también cada vez nos acercamos más al tema de las enfermedades autoinmunes, porque hay una cierta relación en pacientes con lupus, en pacientes con artritis reumatoide, esas enfermedades que son también muy difíciles de diagnosticar y que también pueden tener una correlación con endometriosis.
1: Aquí en el ISSSTE sabemos que de primera instancia hay que ir a nuestra clínica. Ellos nos referirán al especialista. Aquí en el ISSSTE hay todo este grupo de apoyo, tanto emocional como médico.
0: Pues la verdad es que como tal un grupo de apoyo específico para endometriosis, en el tema emocional todavía no, en la parte de psicología todavía no lo hay. En la parte quirúrgica, pues el abordaje ideal es vía laparoscopía. No se sugiere tanto la cirugía abierta porque va a ser bastante más agresiva de por sí. Entonces, en el ISSSTE, en hospitales de tercer nivel, como el 20 de noviembre, como en el López Mateos, como en el 1 de octubre, que hay este abordaje de cirugía laparoscópica es una buena herramienta. Y todavía más pensando en cirugía robótica. La cirugía robótica viene a ser un parteaguas en el manejo de enfermedades tan complejas como es la endometriosis. Entonces, en este momento, hasta donde tengo entendido, solamente en el 20 de noviembre hay Da Vinci y eso nos va a dar una oportunidad a los médicos y evidentemente a las pacientes para que tengan manejos mucho más integrales.
1: Me dio mucho gusto que estés aquí.
0: Ay, a ti, muchísimas gracias por la invitación, estoy muy contenta, me encanta hablar de este tema porque siento que como médicos tenemos la responsabilidad con las pacientes de hablar de este tema que a veces está muy oculto.
1: Gracias, yo soy Claudia Mejía, nos vemos en un siguiente episodio. Hasta pronto.
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0: en línea. Y entonces el sábado académico es, no sé si me escuchan, ¿sí? El sábado académico es nacional, pero está asignado a uno de los 8 capítulos que tenemos activos en este momento. Y entonces, pues obviamente, como hablaban hace rato del contexto social, son puntos de vista distintos, son temas totalmente distintos, pero están al alcance de toda la membresía a nivel nacional, pues me atrevo a decir que incluso internacional, porque tenemos también muchos visitantes de otros países a nuestra convención internacional.
1: Súper
0: Maestra
1: interesante.
0: Pati, suena muy interesante todo esto también, incluso en términos de favorecer la interculturalidad crítica, ¿no? Creo que hoy en día el hecho de comentarle a los estudiantes esta cuestión de incluso no solo pensar en su entorno, sino como somos parte también de todo un macroentorno, ¿no? Entonces creo que estas grandes oportunidades pues favorecen estas famosas soft skills que pues van a necesitar conforme van creciendo y por supuesto en la vida laboral, ¿no? Entonces, qué favorecedor que tengan este tipo de encuentros, de procesos, de experiencias que les permiten a los maestros pues mejorar su práctica docente y sobre todo también enganchar a los estudiantes, ¿no? Porque aquí me gustaría, antes de que se nos termine el tiempo, que nos pueda compartir a grandes rasgos cuál hoy es una de las problemáticas más frecuentes que se encuentra en la enseñanza del inglés y qué han hecho como para favorecer su contribución a solucionarla. Bueno, pues creo que hay muchas y creo que tiene mucho que ver con esta parte de las distintas regiones, ¿no? Pero creo que muchas veces seguimos peleando con esta parte de la memorización y no como utilizando al idioma como una herramienta de comunicación, ¿no? Creo que en muchos contextos aún se enseña solamente la regla de gramatical o la lista de vocabulario o hacer un ejercicio escrito. Y los alumnos tienen pocas oportunidades de usar el inglés en situaciones reales. No quisiera que esto se viera como una crítica a los docentes que a lo mejor no tienen otra opción, porque los salones tienen una cantidad de alumnos que no les permiten a lo mejor hacer todas las estrategias que a lo mejor conocemos o que ya tenemos alguna práctica en algún otro contexto. Sin embargo, creo que sí es importante acercarnos a este tipo de asociaciones que tenemos pues una gama de herramientas que podemos ofrecerles a través de los expertos, por supuesto, en donde puedan hacer este tipo de actividades, en donde puedan usar el idioma como una herramienta de comunicación. Incluso con estas situaciones, ¿no? Incluso cuando no tenemos acceso a la tecnología, incluso cuando tenemos grupos muy numerosos, etcétera. Creo que otro de los retos sería este, que hay grupos muy numerosos y que son multinivel, que hay diferencias dentro del mismo grupo en los niveles que los alumnos pueden llegar a tener. Esto aunado a la falta de recursos y a la poca capacitación que puede tener el docente para poder avanzar dentro de ese tema, pues se vuelve un reto bastante fuerte para nuestros docentes. Pero bueno, nuevamente, insistir en que la parte de la investigación que nosotros promovemos y que además les damos oportunidad de presentar el resultado dentro de nuestros eventos, es importante para poder estar en contacto con nuevas ideas y socializar los problemas para encontrar juntos una solución.
1: Me encantó esto último. O sea, creo que el hecho también de darnos esta oportunidad de socializar los problemas, de verlos como una oportunidad para innovar, para mejorar cada día, yo creo que también puede dar mayor apertura, ¿no? Que como bien lo decía usted, no desde la crítica que se realiza como a los procesos tradicionales de enseñanza, sino más bien como una gran ventana para poder encontrar nuevas posibilidades de que la enseñanza cada vez trascienda más como una habilidad, la enseñanza del inglés más como una habilidad de comunicación que como solamente memorización de vocabulario, ¿no? Entonces, no, Saúl, yo podría seguir aquí platicando con Patti para que nuestra audiencia siga escuchando acerca de este tema tan relevante que es fortalecer las comunidades docentes en la enseñanza del inglés, porque como bien decía el maestro Higinio hace un momento, pues México lo necesita, ¿no? Necesitamos un país que cada vez esté más conectado en esta habilidad lingüística, pues para tener mejor acceso, ¿no? Está muy trillado, pero confirmo y coincido que el hecho de hablar inglés, pues sí te da mejores oportunidades laborales, mejores oportunidades de interacción. Yo hoy en día que me desarrollo también allá en Estados Unidos, pues el hecho de poder tener conversaciones con personas de otros países te va enriqueciendo de manera impresionante. Entonces, animemos a nuestros maestros

0: a que se abran este tipo de espacios, que se involucren, que participen, pues para ir construyendo estas comunidades, como les decía, y que bueno, esto es un sello que la Facultad de Responsabilidad Social busca fortalecer, ¿no? Las comunidades de impacto. Entonces, tenemos que irnos, maestra Patti, pero de verdad yo quiero agradecerle profundamente también al maestro Higinio, a Mextezol, a todo el equipo, que pues esta oportunidad que se dieron también de compartir con nuestra audiencia. Y quiero mandarle los saludos que tiene aquí maestra Patti. Le manda saludos Are García, le dice maestra Patti mucho éxito. Mari Gutiérrez también ahí interactuó, Carlos Pacha. Carlos Pacha nos dice que muy buena entrevista, felicidades. Y pues era un gusto que por favor puedan volver a venir, maestra Patti, si ustedes así lo desean.
1: Sí, será un gusto. Quisiera, bueno, no irnos antes de invitarlos cordialmente a la edición número 53 de nuestra Convención Internacional. Esta se llevará a cabo del 22 al 24 de octubre de 2026, como ustedes saben, en Puebla. Y pues es un espacio, como ya lo comentamos, para aprender, para compartir, para actualizarnos, para construir juntos la comunidad docente y como comunidad docente. Queremos dejar el mensaje de que Mextezol es de los maestros y para los maestros. Y pues los esperamos para vivir juntos esta experiencia y, como les dijimos, ambos enamorarse de la asociación, ya que una vez que entran, ya no quieren salir.
0: Muchas gracias, maestra Patti. Y como nos dice también aquí Arturo, esperamos a todos los teachers en Puebla. Así que será un gusto que también pues participen y que se siga fortaleciendo Mextezol como esta gran red que está favoreciendo la educación de nuestro país en términos de la enseñanza del inglés. Muchísimas gracias, maestra Patti, y
1: Gracias a
0: muchísimas gracias, Saúl, también por acompañarnos aquí a todos en el programa. Muchas gracias.
2: ustedes. Un placer,
1: También
2: Telly.
1: esperamos a la universidad como institución afiliada, sería un honor.
0: Muchas gracias.
2: Muchas
0: Y bueno,
2: gracias.
0: pues tenemos que irnos, Saúl. Le quiero dar las gracias también a las personas que nos estuvieron apoyando en cabina, a Rocío por la administración de este programa y a cada uno de ustedes que hicieron posible pues estar con nosotros en este gran diálogo. Muchísimas gracias. Me despido de ustedes. Yo soy Perla Guerrero. Muchas gracias, doctor Saúl. Y bueno, pues nos vemos el próximo jueves.
2: Nos vemos el próximo jueves. Hasta la próxima. Muchas
0: Hasta
2: gracias.
0: luego.
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6: En Rusia 2018, un chico de 19 años corrió tan rápido que parecía volar, destrozando las defensas rivales. Su nombre es Kylian Mbappé. Durante la gran final entre Francia y Croacia, este joven prodigio anotó el cuarto gol para los franceses con un disparo fuera del área. Al hacerlo, desenterró un récord que llevaba intacto más de 60 años. Mbappé se convirtió en el segundo jugador menor en 20 años en marcar un gol en una final de la Copa del Mundo. ¿Sabes quién fue el primero? Nada más y nada menos que el mismísimo Rey Pelé en el Mundial de Suecia de 1958. Esa noche en Moscú, el mundo vio nacer al heredero del trono del fútbol mundial. Soy Carlos Calahorrán y esto es Sin Límite de Cancha.
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2: Hay victorias que desafían la lógica y lo que pasó en el Estadio Lucel en Qatar 2022 es considerado por las estadísticas como la mayor sorpresa en la historia de los mundiales. Argentina, que llevaba con un invicto de 36 partidos y como la máxima favorita, enfrentó a Arabia Saudita en su debut. Messi adelantó a los argentinos, pero en el segundo tiempo, en apenas 5 minutos de la locura, los árabes le dieron la vuelta al marcador 2-1. La victoria fue tan histórica, tan monumental, que el rey de Arabia Saudita decretó día festivo nacional al día siguiente para que todo el país pudiera celebrar. Un recordatorio de que en la cancha son 11 contra 11. Soy Carlos Calahorrán y esto es Sin Límite de Cancha.
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16: Hola, hola, qué gusto que nos acompañen en Beta News.
14: Comenzamos.
17: Bienvenidos a una nueva inmersión profunda. Qué gusto estar aquí otra vez para diseccionar toda esta información que tenemos sobre la mesa.
16: Hola. Pues sí, la verdad es que vengo con muchísimas ganas de comentar la fuente de hoy.
17: Vale, pues vamos a desgranar esto, porque la misión que tenemos por delante me parece verdaderamente alucinante.
16: Totalmente.
17: A ver, quiero que imaginemos por un momento que estamos en medio de un estadio de fútbol inmenso. 80.000 personas a nuestro alrededor.
16: Una barbaridad.

0: gente.
1: Exacto. Las luces se apagan de golpe, el suelo vibra por los graves de los altavoces y un grito ensordecedor recorre las gradas.
0: La típica noche de fin de semana para muchos.
1: Claro. A primera vista parece eso. Un evento lúdico, puro entretenimiento de masas para desconectar del trabajo, ¿verdad?
0: Eso es lo que solemos pensar, sí.
1: Pues vamos a darle la vuelta a la tortilla por completo. Hoy vamos a explorar por qué ese concierto pop multitudinario es en la sombra una clase magistral inteligentísima sobre sociología moderna y economía a escala planetaria.
0: Y es un ejercicio fundamental. A ver, piénsalo un segundo. Cuando la sociedad o incluso los propios medios observan uno de estos macroeventos musicales, la inmensa mayoría de las veces, la mirada se queda en el escaparate.
1: Nos quedamos en la superficie.
0: Eso es. Nos deslumbramos con los láseres, comentamos el vestuario, nos asombramos con las cifras de recaudación en taquilla. Pero casi nunca nos ponemos las gafas de sociólogo para intentar ver la maquinaria invisible que hay detrás.
1: Y es una maquinaria gigantesca.
0: Decenas de miles de personas de contextos completamente distintos vibren al unísono con una sola nota musical.
1: Me encanta que menciones eso de las gafas de sociólogo, porque esa es exactamente la perspectiva que nos aporta la investigación de la doctora Andrómeda Martínez Nemesio.
0: Una fuente interesantísima, por cierto.
1: Es la fuente central de nuestra inmersión de hoy. Su texto, titulado Shakira en México, espectáculo global y cultura mainstream en la era del entertainment, nos lanza una tesis que es un golpe directo a la mandíbula de esa idea preconcebida.
0: Esa idea de que la música pop es un fenómeno frívolo.
1: Exacto. Superficial o de usar y tirar. Lo que ella plantea es que no estamos ante un simple recital de canciones. Hay un mar de fondo muchísimo más profundo.
0: Claro, el planteamiento central es que un evento de estas proporciones es la materialización física, tangible, de un sistema cultural transnacional en pleno funcionamiento.
1: O sea, que no se trata de evaluar si la afinación fue perfecta.
0: No, ni de si el sonido rebotaba un poco en la grada sur. El enfoque pasa por entender que en ese escenario de México están convergiendo estrategias corporativas de altísimo nivel.
1: Y la creación de identidades muy complejas también.
0: Por supuesto. Y sobre todo unos circuitos de circulación de información que cruzan el globo en milisegundos.
1: Es que fíjate, cualquiera que haya visto imágenes de esos conciertos recientes de Shakira en territorio mexicano sabe perfectamente de lo que hablamos.
0: Calles cortadas, campamentos.
1: Campamentos en las puertas de los estadios desde días antes. Un furor colectivo que casi roza lo religioso. Una ciudad entera paralizada por una sola artista.
0: Es una imagen que impacta.
1: Y la gran pregunta que surge al leer estos apuntes es, ¿cómo narices explica la sociología este nivel de movilización?
0: ¿Qué botones se están pulsando ahí, claro?
1: Eso es. ¿Qué botones psicológicos y culturales se tocan para generar semejante terremoto?
0: Para entender esos botones hay un concepto, un marco teórico que vertebra toda esta investigación.
1: Cuéntanos.
0: Viene del sociólogo francés Frédéric Martel en su obra Cultura Mainstream. Es una lente imprescindible para descifrar lo que está pasando realmente en ese estadio.
1: Ojo con esa palabra, mainstream, porque la tenemos gastadísima.
0: Ya, se usa para todo.
1: La usamos casi a diario tomando un café para decir que una serie, un grupo de música o hasta una marca de ropa es demasiado comercial.
0: Y a menudo con connotaciones negativas.
1: Totalmente. Muchas veces la soltamos con un tonillo un poco despectivo, como si lo que le gusta a la mayoría fuera lo fácil, lo simple, lo que no tiene mérito.
0: Pero lo que plantea Martel rompe con eso.
1: Claro, él dice que lograr ese estatus es probablemente el ejercicio de ingeniería cultural más complejo que existe.
0: Es que solemos confundir el resultado con el proceso. Martel nos invita a dejar de ver el mainstream como un adjetivo o una simple categoría estética.
1: No tiene nada que ver con si el ritmo es pop, reggaetón o balada.
0: Exacto. Lo define como una forma cultural calculada, diseñada al milímetro, con una intención innegociable que es seducir a todo el mundo.
1: ¿Seducir a todo el mundo? Se dice pronto.
0: Es una lógica de producción cuyo objetivo es reventar las barreras de los nichos.
1: Vale. Pero déjame hacer de abogado del diablo un momento aquí.
0: Adelante.
1: Porque, a ver, si yo intento organizar una cena y quiero cocinar algo que le encante a un adolescente de Tokio, a una ejecutiva de Madrid y a un abuelo de Bogotá al mismo tiempo, pues lo más normal es que termine haciendo un puré insípido.
0: Un puré sin alma, por miedo a ofender los gustos de alguno.
1: Exacto. ¿No corre la industria cultural ese mismo riesgo al intentar gustar a todo el planeta a la vez? ¿Cómo evitan que el producto final sea algo aburridísimo?
0: Pues esa es la paradoja espectacular que resuelve la industria y que el ensayo de la doctora Martínez Nemesio desgrana.

0: maravillosamente.
1: ¿Y cómo lo hacen?
0: El mainstream contemporáneo no busca ese puré insípido. No busca el mínimo común denominador, sino el máximo alcance posible.
1: Ya veo.
0: Es un diseño meticuloso que requiere unas herramientas corporativas bestiales. Estamos hablando de aplicar estrategias creativas que tienen el mismo rigor analítico que el lanzamiento global del último smartphone de una compañía tecnológica.
1: ¡Madre mía!
0: El objetivo es crear un lenguaje universal, sí, pero que consiga mantener un gancho emocional fortísimo en cada rincón del planeta.
1: Y es justo ahí donde la teoría puede sonar un poco a aire abstracto, pero donde la figura de Shakira nos sirve como el conejillo de Indias perfecto.
0: El caso de estudio ideal.
1: Lo que me llama la atención de la investigación es cómo utiliza su trayectoria, no como un ejemplo más, sino casi como el arquetipo definitivo de esta cultura mainstream global.
0: Si analizamos las fases de su carrera que se exponen en el texto, vemos una evolución fascinante.
1: Empezó siendo una figura gigantesca en un mercado muy concreto.
0: Sí, su reinado inicial estaba circunscrito a las fronteras geográficas e idiomáticas del mercado latinoamericano. Sus primeros discos eran himnos desde México hasta la Patagonia.
1: Pero en el mercado anglosajón o en el europeo era prácticamente invisible.
0: Hasta que en un momento determinado hay un golpe de timón.
1: Un cambio de estrategia total.
0: Se toman una serie de decisiones logísticas y artísticas que cambian las reglas del juego para siempre.
1: Decisiones hipercalculadas. Repasando el texto, la primera, que parece obvia, pero es un abismo para cualquier artista, es grabar en inglés.
0: La llave maestra.
1: Es la lengua vehicular que desbloquea no solo Estados Unidos, sino los mercados europeos y asiáticos, que consumen pop occidental.
0: Pero hay una segunda decisión.
1: Sí, y esa me parece un punto de inflexión brutal. El traslado físico y operativo.
0: Dejar su zona de confort.
1: Exacto. Irse a trabajar a Estados Unidos, concretamente aliándose con productores afincados en Miami.
0: Es que Miami no es un simple código postal soleado.
1: No, ni mucho menos.
0: En la geopolítica de la industria musical, Miami es el puente de mando. Es el gran epicentro estratégico que conecta toda la efervescencia creativa de América Latina con el poderío financiero y de distribución de la industria estadounidense.
1: Es como el centro neurálgico.
0: Al establecer su base de operaciones allí, la artista conectó su talento directamente a la red de alta tensión del circuito global. Eso fue lo que catapultó su figura de estrella regional a ícono planetario.
1: Pero fíjate que aquí llegamos a lo que de verdad me voló la cabeza al repasar estos datos.
0: Cuéntame.
1: Volviendo a mi ejemplo del puré insípido, uno podría pensar que para triunfar en el mercado global anglosajón, la estrategia más lógica sería camuflarse. Entiendo por dónde vas.
0: Borrar cualquier rastro de su origen, dejar de lado sus ritmos particulares y limitarse a imitar el pop estándar que ya triunfaba en la televisión en ese momento.
1: Pero la genialidad de esta fórmula, la verdadera clave del éxito mainstream que vemos hoy, es exactamente la contraria.
0: Ahí radica la sofisticación del modelo.
1: El concepto central que explica esto es el de las identidades híbridas. El mainstream inteligente, el que perdura décadas, no asimila al artista hasta borrar sus raíces.
0: Sino que hace otra cosa.
1: Lo que hace es empaquetar esa identidad cultural local. En este caso, los ritmos colombianos, la influencia árabe en sus movimientos, su textura vocal inconfundible.
0: Y la fusiona.
1: Exacto. La hibrida, con unas estructuras de pop universal. Típica de estrofa, estribillo, estrofa, que tu cerebro pop, occidental, reconoce y digiere fácilmente.
0: Pero le inyecto algo distinto.
1: Le voy a inyectar un patrón rítmico de percusión latina o un instrumento andino que te resulta exótico, diferente, magnético.
0: Para el oyente de Londres es un sonido global con un toque exótico fascinante.
1: Y para el oyente de Barranquilla sigue siendo auténtico y propio.
0: Es jugar a dos bandas de una manera magistral.
1: Y toda esta alquimia de identidades y estrategias de mercado desemboca en un punto físico. Y ahí es donde volvemos a esos conciertos de México.
0: Porque toda esa teoría toma forma en el mundo real.
1: Y lo hace haciendo muchísimo ruido.
0: Muchísimo ruido y un despliegue visual que roza lo titánico. Cuando observamos los detalles de la puesta en escena de esos conciertos mexicanos que cita la fuente, queda clarísimo que el concepto de recital se ha quedado minúsculo.
1: Es que, a ver, la investigación se maravilla con las proporciones de esto, y no es para menos.
0: Es un despliegue sin precedentes.
1: Estamos hablando de construcciones arquitectónicas efímeras dentro de estadios ya de por sí masivos.
0: Pantallas de altísima definición del tamaño de edificios.
1: Pasarelas hidráulicas. Docenas de bailarines ejecutando coreografías que requieren una precisión militar.
0: Y un repertorio que es capaz de encapsular casi 30 años de hibridación cultural en un par de horas.
1: Y este

0: nivel de desmesura tiene un nombre clínico en la sociología que estamos tratando.
1: ¿El término de Martel?
0: Martel utiliza un término que me parece un acierto absoluto. El blockbuster cultural. Y es buenísimo.
1: Hasta ahora, cuando oíamos la palabra blockbuster, pensábamos instantáneamente en el cine de Hollywood.
0: Sí, en esas superproducciones veraniegas.
1: Con cientos de millones de presupuesto, efectos visuales de infarto y campañas de marketing que te persiguen hasta en la sopa, diseñadas para arrasar con la taquilla global el fin de semana del estreno.
0: Pues la tesis sostiene que la industria de la música en vivo, a este nivel, opera bajo el mismo exacto paradigma.
1: Es la analogía perfecta.
0: Ir a un concierto así es como ir al estreno de la nueva gran película de superhéroes. No pagas la entrada solo por las canciones, igual que no vas al cine solo por el guión.
1: Vas buscando el espectáculo total.
0: La inmersión absoluta. Y lo que me parece muy fuerte de todo esto es que el ecosistema mediático actual, la forma frenética en la que consumimos cultura hoy en día, no es que simplemente disfrute de estos blockbusters.
1: Es que los necesita para sobrevivir.
0: La industria entera se estructura en torno a ellos.
2: Hasta aquí,
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2: En Rusia 2018, un chico de 19 años corrió tan rápido que parecía volar, destrozando las defensas rivales. Su nombre es Kylian Mbappé. Durante la gran final entre Francia y Croacia, este joven prodigio anotó el cuarto gol para los franceses con un disparo fuera del área. Al hacerlo, desenterró un récord que llevaba intacto más de 60 años. 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Nada más y nada menos que el mismísimo Rey Pelé en el Mundial de Suecia de 1958. 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
7: En Rusia 2018, un chico...

0: de 19 años corrió tan rápido que parecía volar, destrozando las defensas rivales. Su nombre es Kylian Mbappé. Durante la gran final entre Francia y Croacia, este joven prodigio anotó el cuarto gol para los franceses con un disparo fuera del área. Al hacerlo, desenterró un récord que llevaba intacto más de 60 años. Mbappé se convirtió en el segundo jugador menor en 20 años en marcar un gol en una final de la Copa del Mundo. ¿Sabes quién fue el primero? Nada más y nada menos que el mismísimo Rey Pelé en el Mundial de Suecia de 1958. 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
4: Muy buenas tardes y bienvenidos una vez más a su programa de Arte y Cultura, Escapararte. Nos escuchan desde el 1670 AM, Radio Anáhuac, eleva tus sentidos. Bueno, en esta ocasión, para este programa de jueves por la tarde, ya se empieza a volver a sentir un poco más el calor y pues sí, las lluvias nos han dejado un poquito. Así que las canciones elegidas para esta ocasión son canciones que nos hacen pensar en la primavera. Para los que nos escuchan por primera vez, estamos hablando de participar en el Ring Art. Es una pequeña encuesta en la que presentaremos dos opciones de canciones y la ganadora se escuchará al final de este programa. Las opciones las pueden encontrar en mis historias de Instagram, me encuentran como @aghostname_cami, todo junto. De nuevo en Instagram, @aghostname_cami en las historias. Bueno, la primera opción es Tornasol de La Gusana Ciega.

Bueno, no olviden votar por su favorita y la estaremos presentando al final de este programa. Bueno, pasamos a la obra del día. Y en esta ocasión les queremos presentar la serie de pinturas Irma Watch Over by Machines. Es una serie de pinturas semifotorrealistas que fueron realizadas por el grupo de tres artistas llamada Troika. Bueno, el contexto de esta pieza es que el huracán Irma pegó en la zona del Caribe durante 2017 y el proyecto empezó a formarse en 2019, o sea, en esta ocasión particular de la representación de estas pinturas, y se sigue realizando hasta el día de hoy. El nombre viene de que las imágenes

Imágenes vienen, bueno, son originales de los registros de cámaras de vigilancia, algunas de ellas justamente construidas con el propósito de alertar sobre este tipo de fenómenos naturales y pues que representan el momento de la pues caída del agua. Principalmente se puede ver sus efectos sobre la flora de las zonas en las que estas cámaras se encuentran. Y no es un trabajo fotográfico, sino en pintura, utilizando un sistema de cuadrículas muy interesante. Las piezas están pintadas a mano en puntos de, bueno, en pequeños cuadros de colores, ya sea rojo, verde o azul, variando también ligeramente en tonalidad, de manera similar a la que funcionan las televisiones, pues bueno, cómo funcionaban las primeras televisiones a color. Esto le da un efecto ligeramente granulado a la imagen, pero sigue teniendo un toque sumamente humano. Si lo ves desde cerca, estas pinturas pues se pierden por completo en el trabajo de los patrones de los cuadros en sí. Y bueno, todo esto, citando también a Delia Hanna en la página del mismo grupo. Bueno, en esta, bueno, se escribe cómo esta pieza presenta la vigilancia omnipresente de la tecnología que, paradójicamente, no puede representar por completo estas realidades. Además de que, a pesar de que muchas son hechas con medidas preventivas, pues los estragos de este tipo de fenómenos naturales, cada vez más comunes, se vuelven pues inevitables. Si quieren conocer un poco más de este grupo, que es conformado por los artistas europeos Eva Rookie, Connie Freyer y Sebastián Noel, pueden encontrar sus trabajos, bueno, algunos de sus trabajos, junto con los del artista Trevor Pagler, en la exposición de capítulo 8, Alucinaciones, en el Centro Cultural Lago Algo. Este espacio, que se encuentra en la zona 2 del Bosque Chapultepec, cerca de El Lago, presenta este proyecto hasta el 30 de mayo de este año, así que tienen oportunidad de ir a visitarlo. Aquí se exploran la relación que tenemos entre pues lo humano y las máquinas, lo subjetivo, la naturaleza y las bases de datos, además de aspectos como la vigilancia. Tanto Troika como Trevor utilizan muchos sistemas distintos para crear piezas, principalmente instalación y fotografía, utilizando estas herramientas que se encuentran ahora a nuestra disposición para ya sea estos sistemas de vigilancia, pues sí, nuestra visión subjetiva por medio de la tecnología y cómo estas máquinas, que tal vez incluso si no presentan una perspectiva propia, sí tienen un sentido de subjetividad. También, pues sí, recomiendo visitar bueno, en particular en esta exposición, recomiendo la pieza Faces of ImageNet. Esta justamente es de Paglen y aquí el espectador se convierte en una parte de la pieza, ya que por medio de cámaras el programa del artista presenta pues resultados analizando a las personas que entran por primera vez en la sala de exposición y los pone en categorías específicas basándose en un sistema de datos de inteligencia artificial. Es interesante porque, a pesar de que pues es este sistema de vigilancia y probablemente de resultados erróneos o que no nos representan completamente, es interesante ver cómo uno se siente atraído por formar parte de esta experiencia y ver qué es lo que la máquina de alguna manera opina o ve de ellos. Bueno, esta exposición, bueno, es de entrada libre, está abierto de miércoles a domingo y el lugar también cuenta con un restaurante que está abierto toda la semana. Hay un estacionamiento bueno, del mismo parque, justamente al lado, así que es muy fácil de
llegar. Les recomiendo visitar

0: visitar la página de Le Hago Algo para recibir un poco más de información. Bueno, y para continuar con este radar de otras actividades que se pueden realizar alrededor de la ciudad durante estos meses, el MUAC también está presentando la exposición Los Grupos y Otras Revueltas Artísticas, que también está disponible hasta el 30 de agosto de este año. Aquí se ve una retrospectiva de grupos artísticos, activistas, que se formaron en México entre los años de 1975 y 1985. En estas piezas se presentan tanto fotografías y obras, además de pues todo este proyecto de archivo y de recopilación histórica de estos eventos. Aquí es común encontrar la experimentación, la intervención callejera y la colaboración interdisciplinaria en búsqueda pues de estas pues y de representar estas voces que buscan generar un cambio en el sistema en el que viven. Hay registros audiovisuales, de archivo y publicaciones. El arte en México puede tener muchos vínculos fuertes entre el activismo político y pues la misma obra artística. Se ha realizado con ayuda del Centro de Documentación Arqueria, pues en esta ocasión, y considero que sí es muy importante para ver una nueva perspectiva de la historia del arte contemporáneo, bueno, finales del moderno, contemporáneo en México. Algunas piezas interesantes que se pueden encontrar son ejemplos de dibujo, ilustración y arte urbano, trabajando con stencil y aerosol en la intervención de este espacio urbano. Y cómo se presentan estas piezas y las historias de la gente que conformaron estos grupos son los que protagonizan esta exposición. Pequeño recordatorio, el costo de entrada en el MUAC es de 60 pesos, con descuentos del 50% estudiantes si son miembros de la comunidad UNAM. Eso también representa otro descuento. Y también hay entrada gratuita para menores de 12 años, gente de la tercera edad y personas con discapacidad y sus acompañantes. Es interesante porque en alguna ocasión en clase el profesor hablaba, en especial durante la época de las vanguardias, que no era muy común en considerar que el arte debería estar asociado con la política, al menos en áreas como el arte europeo, y sin embargo en México parece siempre estar vinculado con ya sea la experiencia o las carencias de ciertos grupos sociales, la denuncia y pues sí, el activismo en muchas ocasiones, justamente tratando de, si no solamente evidenciar alguna injusticia, también trabajar activamente en su solución. Me parece muy interesante y he tenido oportunidad de visitar justamente la de Lago Algo, pero la del UMAC aún no, así que si tengo la oportunidad de ir, ya les contaré mi opinión y pues espero que también le den una oportunidad. Bueno, esto es todo lo que tenemos para la primera sección de este programa. No se vayan, vamos a un breve corte comercial y regresamos a Escaparate.
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Y estamos de regreso. Están escuchando Escapararte desde Radio Anáhuac 1670 AM, eleva tus sentidos. Y bueno, en esta ocasión ya se ha vuelto común a presentar un Detrás del Genio en esta sección. Sin embargo, bueno, en esta ocasión quisiera hablar también particularmente de una pieza, pero claro, tengo que presentar primero a esta gran artista que es Susan Hiller y sus piezas parapsicológicas. Creo que esa es la palabra correcta para definirlos. Bueno, es artista, principalmente fotógrafa de productora pues así de medios multimedia e incluso de instalación. Nació en Inglaterra en 1940. No, es originalmente estadounidense, nació en 1942. Posteriormente se mudó a Inglaterra, falleció recientemente en 2019. Y pues además de esta prolífica carrera en el arte, pues tuvo una formación en la antropología. Me parece muy interesante que muchos de sus intereses en esta otra disciplina, esta ciencia social, se terminan reflejando en sus obras. Es una gran representante del arte contemporáneo y una pionera en estos ámbitos de la instalación y el videoarte. Incluso experimentó, bueno, algunas de sus piezas que también se enfocan en aspectos muy colectivos o en la participación de otras personas. Incluso llegó a utilizar el internet para uno de sus proyectos. Pues terminan hablando de estos temas también investigados por la antropología, aunque desde un aspecto mucho más empírico y social, ¿no? Lo que la fascina tanto a esta artista son la experimentación y la expresión sobre elementos culturales que podríamos considerar algunos ficticios o pseudocientíficos, pero que

el arte puede utilizar o aceptar en un espacio completamente experimental y sin, digamos, prejuicios o intentos de comprenderlo a profundidad. Algunas de estas piezas son de temática fantasmal, digámoslo así. Literalmente hay una de sus piezas que se llama Spectral Works, donde orbes, el vapor y luces crean figuras en fotografías principalmente de origen digital. Hay también representaciones y como una especie de collage visual y bueno, fílmico de esta imagen de las personas, principalmente mujeres o chicas jóvenes con habilidades sobrenaturales, principales similares como la telequinesis o la telepatía en su obra Psych Girls, principalmente pues de esta perspectiva de la cultura popular, y incluso el uso de la escritura automática, una práctica que era muy común en los movimientos espiritistas del siglo pasado, que también de hecho fueron muy usados por los surrealistas para acceder al inconsciente. El artista no busca comprobar o desmentir la existencia de estos fenómenos, sino que los usa como otro elemento de su obra. Es como una parte de la foto o de la cámara, incluso de la edición de color o sonido. Busca hacernos reflexionar sobre temas como la conexión que tenemos con otros, nuestra posición en el planeta, nuestras creencias sobre la vida después de la muerte, o incluso pues esta percepción más allá de la realidad que tal vez la cultura occidental no tiene tan integrada como otras culturas, ¿no? En particular el proyecto que, bueno, también antes que nada, una pequeña también mención a el proyecto Mapping Dreams, que utilizó también de estos primeros proyectos colaborativos en el que trataban de crear una especie de mapeo del sueño de distintos participantes, incluso tratando de encontrar conexiones y tal vez la experiencia de un sueño colectivo, que terminó materializándose en esta especie de mapeo abstracto de las experiencias de estos participantes. Y bueno, creo que una de las piezas que representan mejor su trabajo es la instalación de Channels. Es una pared conformada por 106 pantallas de televisión, 9 reproductores multimedia y 7 lectores de DVD que conforman este casi mural principalmente de pantallas azules que son interrumpidas brevemente por las grabaciones de audio de varios participantes. El tema es hablar de estas experiencias cercanas a la muerte. Todos los participantes hablan de estas experiencias que han tenido siendo clínicamente fallecidos y después por medio de, pues, principalmente intervenciones médicas, regresan a la vida y hablan un poco de sus experiencias. Es interesante porque estas anécdotas, a pesar de ser de personas no relacionadas, completamente separadas entre sí, claro, unidas principalmente por su contexto cultural en Inglaterra, cuentan de experiencias pacíficas, experiencias de separación del cuerpo, o sea, de que pueden ver el espacio en el que se encontraban, a pesar de que, o incluso verse a sí mismos acostados en una camilla o en medio de una cirugía, por ejemplo. Y pues que es interrumpido en ocasiones por el sonido de otras voces en otros idiomas, también tratando de contar sus experiencias. El mismo uso de las pantallas es significativo. Para el internet, para las computadoras, la pantalla azul pues significa
pues una pérdida total, ¿no? Un estado, bueno, final. Pero en el caso de las televisiones, principalmente las analógicas, el uso de una pantalla azul o incluso el granulado o la nieve que se ve en algunas de las pantallas no significa un fin en sí, significa un estado de transición entre un canal y otro. Así que me parece

0: no son necesariamente universales o exactamente iguales entre personas, pero que pueden iniciar una conversación profunda en relación a, pues sí, nuestras inquietudes y nuestros deseos. Si están interesados en conocer un poco más de esta pieza, en la misma página de Susan Hiller pueden encontrar una entrevista donde la artista habla un poco más de su proceso y de sus conclusiones respecto a esta obra. La pueden encontrar en el área de instalaciones con el título de Channels, nuevamente. También pequeño dato. Creo que no tengo cuándo se realizó. Pero bueno, también como una pequeña reflexión, siendo completamente honesta, sí estoy... Soy muy parcial a estos temas. Me parece muy interesante esta percepción que podemos tener de de aspectos que tal vez estén alejados de nuestro pensamiento empírico y científico. Sin embargo, al menos me considero como esas personas que dicen no quiero creer, yo necesito pruebas. Y al menos Hiller justamente no parece trabajar en estos proyectos aclamando, por ejemplo, de no, sí, todas esas experiencias son reales, no, sí saqué fotografías de fantasmas, ¿no? Lo que hace principalmente es ver estos temas desde un aspecto cultural, no como un antropólogo de manera académica, pero sí con este reconocimiento de su importancia en nuestra cosmovisión como cultura y pues como personas que pues reconocen que no tenemos todas las respuestas y tal vez tenemos ese deseo o esa inquietud de descubrir lo que hay más allá. Bueno, eso es todo por esta sección y regresamos para la última cápsula de este programa de Escapararte.
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1: Y estamos de regreso. Nos escuchan desde el 1670 AM, Radio Anáhuac, eleva tus sentidos. Estamos en Escaparate, la última cápsula de esta sección, bueno, esta sesión. Y bueno, para terminar, quería hablar de un tema un poquito más tranquilo. Quisiera presentarles el proyecto, bueno, el trabajo de una artista e ilustradora que descubrí muy recientemente, llamada Tran Nguyen. Espero estarlo pronunciando bien. Esta es una artista de origen vietnamita que actualmente reside y trabaja.

Trabaja en Georgia, Estados Unidos. Se distingue por sus obras de pintura y dibujo, bueno, y lápices de colores sobre papel, en los que principalmente sus protagonistas son figuras de rasgos delicados y sumamente detallados, pero que presentan una resiliencia silenciosa ante las adversidades de, pues, tal vez incluso tal vez simbólicas, pero que son sumamente reconocibles en aspectos cotidianos. La artista también ha trabajado en otros medios como el mural y ha sido contratada para varios proyectos ilustrativos para revistas o incluso marcas de vino y productos similares. Sin embargo, la conocí originalmente por un proyecto que está realizando junto con el escritor de fantasía Brandon Sanderson. Tal vez lo conozcan por títulos como El Tríptico de las Tormentas o Nacidos de la Bruma. Si mal no recuerdo, creo que de hecho van a sacar una serie de televisión basándose en esta saga, que yo consideraría que es la más famosa de este autor, también americano. Pero también este hombre es conocido por nunca parar de escribir y sacar publicaciones. Yo diría que es como el Stephen King, pero de la fantasía en lugar del terror. Y en esta ocasión pues va a sacar el libro Fires of December. Y Nguyen está realizando los diseños de la portada. Verdaderamente me parece un trabajo increíble esta combinación de técnicas tradicionales y su uso en aspectos, pues sí, tal vez de la cultura pop o un poco más, pues sí, tal vez comerciales, pero siguen teniendo una gran calidad y sus obras individuales e ilustraciones siguen teniendo un gran significado detrás. Su técnica verdaderamente es magistral y de verdad les recomiendo encontrar, bueno, ver su trabajo. Lo pueden encontrar en Instagram como My name's Tran, todo junto, arroba my name is Tran. Y también pueden encontrar su página con el mismo nombre, My Name is Tran. Y ahí pueden encontrar prints que vende de sus ilustraciones, su trabajo en murales y pues justamente su trabajo en ilustración para revistas y libros. También para los que estén interesados en conocer un poco más de este nuevo proyecto de Brandon Sanderson, Fires of December, es parte de un proyecto un poco más grande que pueden encontrar en la página de Backkit, de, bueno, como Hoyts, Hoids, Storybook Collection. Se ve que está consiguiendo fondos para hacer esta publicación, tengo entendido que de manera independiente, pero tal vez en otro programa les hable un poco más de eso. Sin embargo, pues sí, son varios proyectos y libros que se van a sacar o pues están en proceso. Y también incluyen a muchos artistas, tanto de arte digital como de medios tradicionales. Parece que todo hecho completamente por personas. Voy a confirmar ese dato, pero espero que sí, porque pues especialmente de manera actual no solamente significa que están apoyando a artistas en sus carreras, sino que también es una gran atención por la calidad, el detalle y pues sí, el trabajo interdisciplinario que viene de todas las obras artísticas, ya sea literatura, artes visuales o cualquier otro medio que se les ocurra. Pero bueno, eso sería todo por el programa del día de hoy. El ganador del Ring Art en esta ocasión es Tornasol de La Gusana Ciega. De hecho, también hacía mucho que no presentábamos canciones en español, así que sí, los dejo con esta canción y nos escuchamos la semana que viene.

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1: Jueves 25 de junio y arrancamos con esto que es la brújula de Cronos. Yo soy Christopher Moreno, gracias por estar otro jueves más conmigo aquí en Radio Anáhuac, 1670 AM, eleva tus sentidos. Oigan, pues ¿qué les parece si arrancamos este gran programa con la energía a tope? Porque seguimos en pleno mood mundialista. Y para seguir festejando el partidazo de ayer donde México se llevó la super victoria, les traemos esta colaboración gigante que es parte del álbum oficial de la FIFA. Lisa, Anita y Rima se juntaron y así suena Goals.

Ghouls de Lisa Anita Rima, aquí en la brújula de Cronos a través de Radio Anáhuac 1670 AM, eleva tus sentidos. Oigan, viajeros, pues muchísima atención con Olivia Rodrigo, porque su nuevo disco apenas vio la luz el pasado 12 de junio y ya está dando muchísimo de qué hablar. De ese material extraemos este corte que la verdad trae una propuesta súper interesante y que está sonando fuerte en redes sociales. Además, recordemos que el día de hoy llega a Fortnite con su propia skin, así que si ustedes son fanáticos de Olivia Rodrigo, no se pueden quedar sin ella. Por lo mientras, ¿qué les parece si la escuchamos con esto que es The Cure?

Atención a la colaboración masiva que se armó en este track. Juntaron a tres de los grupos femeninos más importantes del momento, Le Sserafim, Eilid y las chicas de Katseye, en un mismo estudio. Es un crossover que está rompiendo las plataformas y aquí se las dejamos. Chequen cómo suena Iconic by Mistake.

Olivia Rodrigo con The Cure aquí en Radio Nahuac, 1670 AM, elevado a tus sentidos. Yo soy Christopher Moreno. Gracias por continuar conmigo hasta las 6 de la tarde. Oigan, pues presten muchísimo.

0: Iconic by Mistake de Eilid, Lesser of Amy Katzai, aquí en Radio Nahuac, 1670 AM, elea tus sentidos. Oigan, pues siempre es un gusto tener en la programación a Jazz y a los chicos de Playa Limbo. Hay que recordar que hace unas semanitas nos estuvieron visitando aquí en la cabina para platicar de todo lo que han estado lanzando en esta nueva etapa. ¿Qué les parece si, pues, escuchamos uno de sus más recientes sencillos? Esto es Ahí Voy, de Playa Limbo, y lo escuchas aquí en la brújula de Cronos.
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2: Y les dejamos con nuestro último sencillo, Ahí Voy.

Y estamos de regreso en esto que es La Brújula de Cronos. Yo soy Christopher Moreno. Oigan, viajeros, pues vamos a cambiar un poquito la atmósfera con una propuesta mucho más tranquila. Ocean Lock siempre trae estas letras súper peculiares y ese sonido acústico que te relaja y te cambia el humor al instante. Justamente esta canción salió hace aproximadamente 9 años, pero gracias a las redes sociales y específicamente a TikTok, ha tomado mucha más fuerza durante este mes. ¿Qué les parece si la escuchamos? Esto es Doma de Ocean Lock y lo escuchas aquí en La Brújula de Cronos.

Duma, aquí en Radio Anáhuac, 1670 AM. Yo soy Christopher Moreno, gracias por continuar conmigo hasta las 6 de la tarde. Oigan, pues ahora vámonos de regreso a los ritmos intensos. Escuchen lo que hicieron Santos Bravos con Les Serafim. Se metieron con ellas al estudio para armar el remix oficial de este tema y le dieron una vuelta muy atractiva a la versión original. Para que lo vayan escuchando, por si todavía no lo hacen, o si ya lo escucharon, lo disfruten aún más, aquí suena el remix de Boompala, de Les Serafim con Santos Bravos.

Boom Pala Remix de Les Ruffin con Santos Bravos aquí en Radio Nahuac, 1670 AM. Yo soy Christopher Moreno. Ahora es el turno para la Kenini en el programa. Y es que Keneo sigue consolidando esta era musical y este track ya se posicionó como uno de los favoritos indiscutibles entre los fans. Si andan en ese mood de apostarlo todo por alguien, esta rola les va a quedar como anillo al dedo. Aquí suena Ruleta Rusa de Keneos y regresamos a esto que es La Brújula de Cronos.

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3: Radio Nahuac 1670 AM, eleva tus sentidos. Estamos de regreso, yo soy Christopher Moreno. Todavía no nos vamos, todavía nos queda un poquito, un ratito más de programa con muy buena música, por supuesto. Oigan, pues para toda la gente que nos está pidiendo K-pop en nuestras redes sociales, les tenemos lo más reciente de BTS. Los chicos siguen marcando la pauta y demostrando por qué son un fenómeno a nivel global con producciones de gran nivel. Vamos a escuchar uno de sus más recientes sencillos. Esto es Swim de BTS y lo escuchas aquí en la brújula de Cronos.

Swim de BTS aquí en Radio Nahuac 1670 AM, la brújula de Cronos. Yo soy Christopher Moreno, gracias por continuar conmigo hasta las 6 de la tarde. Recordarles que estoy con ustedes todos los jueves de 5 a 6. También los invito a que nos sigan en redes sociales. Estamos en Facebook, X, Instagram, YouTube, TikTok también, como arroba Radio Nahuac, y a mí me encuentran como Christopher Morgan bajo en todas esas redes sociales también. Vámonos con la siguiente canción, y es que seguimos con el fenómeno digital del que todo el mundo está hablando. Las chicas de Katseye siguen sumando reproducciones rapidísimo, y esta canción no ha salido de las tendencias desde el primer día que se lanzó. Aquí se las ponemos para que sigan conectando con ellas. Esto es Pinky Up de Katseye, y lo escuchas aquí en la brújula de Cronos.

Radio Nahuac 1670 AM, eleva tus sentidos. Ahí escuchamos Pinky Up de Cat's Eye. Muchísimas gracias por continuar conmigo hasta las 6 de la tarde. Ahora nos vamos hasta España con Aitana, que sigue demostrando que es una de las figuras más sólidas del pop en español actual. Es un artista que sabe perfectamente cómo colocar sencillos que se te quedan todo el día en la cabeza. Y es que con esta canción no es la excepción y estoy seguro que la han escuchado en todas partes. Esto es Superestrella de Aitana y lo escuchas aquí en Radio Nahuac 1670 AM, eleva tus sentidos. 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

Ahí escuchamos Superestrella de Aitana aquí en Radio Anáhuac, en la Brújula de Cronos. Yo soy Christopher Moreno, gracias por continuar conmigo. Oigan, pues para ir cerrando, ya casi estamos cerrando el programa del día de hoy, regresamos a Corea con todo el estilo de aespa. Como siempre, traen un lanzamiento que propone algo diferente en cuanto a sonido y ya se coló a los primeros lugares en varias partes del mundo, incluyendo México. Los dejamos con Lemonade de aespa y regresamos a esto que es la Brújula de Cronos.

Ahí escuchamos Lemonade de Aespa, aquí en la brújula de Cronos, a través de Radio Anáhuac 1670 AM, eleva tus sentidos. Yo soy Christopher Moreno. Oigan, pues ya llegamos al final del programa del día de hoy. Muchísimas gracias por haberme acompañado. Recordarles que estoy con ustedes todos los jueves de 5 a 6 de la tarde. ¿Qué les parece si para cerrar con todo, escuchamos lo más reciente de Taylor Swift? Esta canción la lanzó específicamente para la más reciente película de Toy Story, Toy Story 5, que ya está en todos los cines del país por si la quieren ir a ver. Y bueno, esto es I Knew It, I Knew You de Taylor Swift y nosotros nos escuchamos la próxima semana.